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0: 6 y 28 minutos.
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0: 7 minutos, 7:07. ¿Qué tal? ¿Cómo están? Bienvenidos a la programación tropical nocturna acá en los 883 de Colosal FM.
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0: Listo para saludarte, listo para complacerte. En la programación del miércoles, mitad de semana. Bueno, ya podemos actualizar otro marcador también. Les cuento que es la jornada de hoy, jornada que usted también puede observar por ahí. La publicación, el afiche oficial en nuestra página de Facebook. Los resultados de la jornada a las 11 de la mañana, Portugal y la República Democrática del Congo empataron 1-1. A las 2 de la tarde, Inglaterra le ganó a Croacia 4-2. Y a las 5 de la tarde acaba de terminar el partido, Ghana le ganó 1-0 a Panamá. 8 de la noche queda pendiente todavía el partido entre Uzbekistán y Colombia. Yo le invito para que usted me deje su reporte de sintonía 8802-3635, que está totalmente habilitado, totalmente disponible para que me cuente cuál es esa canción que desea escuchar a esta hora. Momento para disfrutar del sabor de la bachata. Llega Joel Santos y esta casa hablara acá en Colosal FM.
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Buenísimo este tema con todo el sabor de la bachata por acá en los 883 de Colosal FM. Cuando por acá ya estamos revisando medios de comunicación panameños, ya les voy a contar así rápidamente que ese grupo, el grupo L en el que se encuentra Panamá, tiene a Croacia en último lugar con un partido jugado, un menos dos en gol diferencia y cero puntos a favor. Tiene a Panamá en el tercer lugar con un partido jugado, un menos uno en el gol diferencia y cero puntos. Tiene a Ghana en segundo lugar con un partido jugado, un gol de diferencia y tres puntos, un gol positivo. E Inglaterra tiene un partido jugado, un gol positivo de más dos y tres puntos también. Inglaterra y Ghana entonces encabezando esos dos primeros puestos de este grupo L. Yo le invito para que usted me deje su reporte de sintonía 8802-3635, que está totalmente habilitado. Cuando yo por acá continúo con más éxitos, más música, llega todo el sabor de la cumbia. Llega el señor Pastor López a la programación de Colosal FM.

7 de la noche, 18 minutos. Tengo por acá más reportes. Los amigos del 1240 nos dice la amistad del 1240. Por ahí nos deja su reporte de sintonía. Gracias. Gracias de verdad por estar disfrutando la noche junto a la programación colosal. Noche para disfrutar junto a los 883, noche de muchísimo fútbol también. Noche para escuchar todo el sabor del merengue a cargo de Elvis Crespo. Se llama Luna Llena acá en Colosal FM. Luna Llena.

Todo el sabor a cargo de Elvis Crespo. Dice por acá, feliz noche para usted, Argenis, y para todos los oyentes. Ojalá gane Colombia. Sí, vamos a ver, yo sí voy con Colombia, vos sabes. Ojalá gane Colombia. Siete de la noche con 23 minutos. 7:23, hablando de Colombia. Vámonos con música a cargo de Carlos Vives por acá en los 883. Recuerdo, 88023635 está totalmente disponible, al igual que nuestra línea telefónica 2783-3635. Carlos Vives también se hace presente en la programación de los 883 de Colosal FM.

0: está nuestra buena amiga y fiel oyente Blanquita, disfrutando la programación colosal. Gracias. Momento para ir cerrando esta media hora de programación. Lo hago con música a cargo de los hermanos Rosario. Prepárense porque viene todo el sabor del merengue riquísimo. Se llama Mi Tonto Amor, acá en Colosal FM.
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1: Una oficial de la fuerza pública figura entre las personas detenidas este miércoles durante una serie de allanamientos realizados por el organismo de investigación judicial en la zona sur del país como parte de una investigación por aparente tráfico de drogas. Según información del subdirector interino del OIJ, Vladimir Muñoz, agentes de la Delegación Regional de Corredores ejecutaron 8 allanamientos con el objetivo de detener a 5 personas vinculadas con una presunta organización dedicada a la venta de drogas. Una adolescente de 13 años resultó herida por un impacto de bala mientras dormía en su casa, ubicada en el barrio El Coyol, en Puerto Viejo de Sarapiquí. De acuerdo con la información preliminar del organismo de investigación judicial, el incidente fue reportado a las 10 de la noche de este martes. Hasta el momento, las autoridades desconocen el origen del disparo que

adolescente. El proyecto de ley Gerson Rosales, presentado el lunes por la presidenta Laura Fernández, plantea que la resistencia al arresto se convierta en una causa de prisión preventiva y en un supuesto para negar la casa por cárcel. La iniciativa a la que se le asignó el expediente 25.614 propone una protección integral a la víctima y al servidor policial a través de la introducción de varios artículos del Código Penal y la reforma de otros ya existentes. Sin embargo, fue titulado en honor al oficial de la Fuerza Pública asesinado a tiros el 13 de mayo pasado en Batán de Matina. Herediano prácticamente tiene cerrada su planilla para luchar por el bicampeonato en el torneo de apertura 2026. El presidente del Herediano, Jafet Soto, asegura que está muy satisfecho con su planilla, por lo que pensar en un fichaje más sería gula, pero asegura que a ellos eso les gusta. Le informó Natalia Sojo. Si desea conocer más sobre estas noticias o cualquier otra información, puede visitar nuestro sitio web amprensa.com o nuestras redes sociales AM Prensa.

0: 7:33.
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todo el sabor de cañaveral. Tiene espinas el rosal por acá en los 883 de Colosal FM. Siete 40 minutos, más reportes 8802-3635. ¿Qué tal, profe? Buenas noches, dice por acá, ya listo para ver el partido de Colombia. Bueno, saludos a todos los buenos amigos que están por ahí preparándose, que se están alistando de pronto una carnita, unos embutidos, que ya tienen por ahí la parrilla listísima para apoyar a Colombia hoy. Uzbekistán contra Colombia a partir de las 8 de la noche. 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Más música, más éxitos tropicales a esta hora por acá en los 883. Momento para disfrutar del rico sabor de la salsa. Llega el grupo Niche, un alto en el camino acá en Colosal FM.

6:47, música del grupo Niche por acá en los 883. Si usted anda en carretera, mi amigo, mi amiga, por favor conduzca con mucha precaución. Si usted en este momento está comenzando a preparar sus cosas porque tiene turno de 10 de la noche, pues suba el volumen a la programación colosal para que se aliste, para que sienta todavía mucho más ganas, se sienta más activo para

A trabajar. Llega música a cargo de Flavu, se llama Levele Más, acá en los 883 de Colosal FM.

Se llama Leve la Mano, que sería como levante la mano, por ahí anda el asunto. 7:50 PM, les cuento que ya están por ahí preparándose, ya casi juegan Colombia contra, más bien Uzbekistán contra Colombia, así es el orden. Y yo continúo con más éxitos a esta hora, más cumbia, de la rica cumbia para ponerse a bailar. Llegan los fabulosos Cadillac, se llama Padre Nuestro acá en Colosal FM.

0: música de Fabulosos Cadillacs, ya prácticamente cerrando esta hora de programación. Antes, saludos para el amigo Michael del 8608, muchísimas gracias. Gracias de verdad por estar disfrutando de nuestra programación tropical nocturna por acá en los 883. Hoy cerrando esta hora, yo les continúo acompañando luego hasta las 9 de la noche con música del señor Wilfrido Vargas. Se llama Volveré, acá en Colosal FM.
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música de Pedro Capó, se llama La Fiesta, por acá en los 883 de Colosal FM. Iniciando una nueva hora de programación, les acompaño hasta las 9. Así es que usted aproveche, déjeme su reporte. Cuénteme cuál es ese éxito con el que usted desea cerrar su noche. ¿Cuál es ese éxito que usted desea escuchar a esta hora mientras va en carretera? Mientras se encuentra de pronto preparando cosas para el almuerzo, el desayuno de mañana. Y está por ahí en la cocina disfrutando de nuestra programación. Gracias. Llega Coldplay a la programación de Colosal FM.

música de Morat por acá en los 883 de Colosal FM. Recuerdo 8802-3635, está totalmente habilitado. Más bien era música de, déjame ver, de Rake junto a Sebastián Yatra, perdón, se llama Un Año. Momento para continuar escuchando más éxitos. Llega a CNCO, solo importas tú, acá en Colosal FM.

Música a cargo de Laura Pausini. Se llama ¿Por qué te vas? Por acá en los 883. 8 de la noche con 20 minutos. Cuando les cuento que el partido entre Uzbekistán y Colombia va 0-0 hasta este momento. Llega Miranda, se llama Por ese hombre, acá en la programación de Colosal FM.

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8:37, la música de Shakira se llama Dai Dai, por acá nos 883. Yo continúo esperando su reporte cuando les cuento que en el minuto 38 Uzbekistán contra Colombia van todavía 0-0. Para los que creían que Colombia la iba a tener fácil, pues la verdad es que está complicadillo el partido. Llega The Outfield, se llama Your Love, acá en Colosal FM.

música de The Oddfellows, un clásico buenísimo para disfrutar a esta hora de la noche. 8:41. Tengo por acá más el reporte. Dice, ¿qué tal, profe? Buenas noches. Sí, pero justamente estábamos comentando de ese 0-0 cuando ya acaba de anotar un gol Colombia. Al minuto 41 va ganando Colombia 1-0 a Uzbekistán. Llega Capó, se llama Uwaye, acá en Colosal FM.

Música del grupo Firme, que te quieran bonito por acá en los 883 de Colosal FM. Llega a Rawayana, se llama Inglés en Miami, en la noche de hoy, 17 de junio 2026. Gracias por estar junto a la programación más colosal de la radio.

Si Dios lo permite, nos escuchamos nuevamente mañana a partir de las 4 de la mañana. Usted siga en sintonía de los 883. Por acá queda una programación de solo éxitos. Me despido con música a cargo de Mike Bahía. Se llama Bonita Bonita en Colosal FM.

0: las 8:59.
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0: 30 minutos. 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

31 minutos. 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

0: las 11 en punto.
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0: 11:30. 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

0: 12 en punto.
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0: las 12 y 31 minutos.
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0: y 2 minutos.
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0: 8:32. 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

0: y 33 minutos. 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

amigas y amigos en sintonía, gran familia colosal. Los que son nocturnos, les comento. Ahora les traigo una canción que trae grandes recuerdos, perfecta para que la escuchemos en esta programación de las noches colosal.

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0: 23:32.
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0: 8:59. 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

0: 4 de la mañana con 10 minutos, 4 con 10, ¿qué tal? ¿Cómo amanecen? Buenos días. Muy, pero muy buenos días. Bienvenidos, bienvenidas a la programación colosal de hoy. 18 de junio 2026. Argenis Fernández, el profe, a partir de este momento y hasta las 9 de la mañana, listísimo para saludarte, listísimo para complacerte. En la programación de hoy jueves, acá en los 883. Momento para continuar con más música. Ya vengo con sus reportes. Llega Espinoza Paz.
1: ¡Vámonos, recio!
0: Se llama Soltero Feliz. 4 con 11, buenos días.

0: 4 de la mañana con 15 minutos. 4 con 15. Buenos días. Tengo por acá más de sus reportes al 8802-3635.
1: Buenos días, Denis. ¿Cómo amaneció usted y los radioescuchas? Espero que hayan amanecido bien. Quiero que me complazca cuando sigues encendido de Javier Solís. Carlos Pereira, Ariel Carmen, y que me salen a Café Café Carigato.
0: ¿Qué dice mi buen amigo Carlitos Pereira allá desde Barrio El Carmen? Ahí está siempre en sintonía de Colosal FM. Muchísimas gracias. Y por supuesto, saludos para el queridísimo Café Café Café. Queridísimo Carigato, que si ya se está preparando para salir a trabajar, sabemos que está en sintonía de Colosal FM. Javier Solís, 4 Sirios, 416, buenos días.

cantó, sí, Carlitos. Javier Solís, Cuatro Sirios, acá en los 883 de Colosal FM, complacía con mucho gusto a nuestro buen amigo Carlitos Pereira, allá en Barrio El Carmen. Hola, para saludar, dice por acá, a los guachis Eric Calderón y André Cordero, que están en sintonía en Pérez Celedón. Ah, bueno, muchísimas gracias por estar en sintonía de la programación Colosal. Buenos días. Eric Calderón y André Cordero en PZ junto a la programación Colosal. Gracias. Profe, saludos, bendiciones. 1,000,000 de primavera, dice Mollita, allá desde Monteverde. Con mucho gusto, Mollita. Cuatro de la mañana, 19 minutos. Buenos días. Llega el señor Vicente Fernández. 1,000,000 de primaveras en la programación Colosal.

Complacía, con muchísimo gusto, reporte de sintonía desde Monteverde. Muchísimas gracias para nuestro buen amigo Mollita. Más reportes, 8802-3635, Carlitos, allá desde Ciudad Capital. ¿Qué dice Carlitos? ¿Quiere escuchar Las Monjas? Con muchísimo gusto. Cuatro veintitrés, buenos días.

4:28. Hola, buenos días. ¿Cómo amaneciste, profe? Saludos cordiales, Laura Castillo. Dice por acá, saludos cordiales para Laura Castillo, que la amo mucho. Allá en San Rafael de Cavagra. Por favor, complacer con la canción de Rafael Ricardo, Lejanía.

Y pues yo voy complaciendo con mucho gusto. Recuerdo 8802-3635, totalmente disponible. Línea telefónica 2783-3635. 4 de la mañana con 28 minutos. Buenos días.

4:33. 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

minutos, 4:40. Más de Surco Musical acá en los 883 de Colosal FM. Rafita Cordero allá desde los Estados Unidos. ¿Qué tal, Rafita? Buenos días. Buenos días, ¿me puedes complacer con una canción? Dice por acá, hasta la miel amarga, la amistad del 1166, con muchísimo gusto. 1166, voy complaciéndote. Con música del grupo Firme, hasta la miel amarga, acá en Colosal FM.

0: Grupo Firme complacía con mucho gusto hasta la miel amarga acá en la programación colosal. 4:45 a.m. Saludos para mi mamá Shirley, para mi abuela Marlene en Santo Tomás de parte de Gerald desde Acosta. Gerald, ese tema de Miramar no lo tengo en programación, te voy a programar otro con mucho gusto. Más de sus reportes.
1: No, es que Dios me lo bendiga. Eric Murillo en sintonía de Colosal, la mejor, aquí en Manto Negro, entrando al estado de Luisiana, de regreso a Texas con una carga de comida de perro. Un saludo a mi lindo y hermoso país Costa Rica, que le extrañó mucho después de 41 años, yo creo que ya muy pronto estaré regresando. Y un saludo a todos los colegas, camioneros, traileros que andan en carretera, que Dios me los bendiga, les dé mucha paz, mucha tranquilidad para poder cumplir con el día del trabajo. Y que siempre muchas bendiciones y siempre, ya saben, pidiéndole a Dios que salimos y que igual cuando salimos nos dejen regresar a nuestro hogar, a compartir con nuestras familias. Bendiciones y extraño mi lindo país Costa Rica.
0: Bendiciones y gracias por estar en sintonía de los 883 de Colosal FM. Que Dios me lo acompañe en carretera, mi estimadísimo señor Eric Murillo.
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0: Gracias de verdad por estar disfrutando la programación más colosal de la radio. Gracias por estar disfrutando nuestra programación a través de la web.
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0: TP376, mi estimadísimo Lobito. ¿Qué dice Lobito? En carretera, buenos días.

Complacía con mucho gusto música del grupo Miramar, se llama Limosna de Amor, acá en los 883, 4 de la mañana, 50 minutos. Buenos días. Pablito Lara, ¿qué dice, Pablito? Gracias, buenos días.

Voy complaciendo con música del señor Antonio Aguilar. Se llama Caballo Prieto Azabache y lo vas a disfrutar acá en la programación de Surco Musical. Muchísimas gracias por estar disfrutando de nuestra programación.

Caballo Prieto Azabache complacía con muchísimo gusto reporte de sintonía. Pablito Lara, espero que haya disfrutado su tema. Pablito, buenos días. Hola, buenos días, ¿cómo amaneciste, profe? Dice, por acá me complace con una canción de Gali Galeano, con muchísimo gusto. Gali Galeano también se hace presente en la programación Corozal, también se hace presente por acá en los 883. Con esto que se llama Pequeño Motel, buenos días.

0: Francisco Villalobos desde Ojancha, Guanacaste, todos los días disfruta de la programación colosal. Muchísimas gracias, Francisco. Buenos días, profe, para que me saluden a Caley en Coto 63, que está cumpliendo años hoy. Saludos para Caley, entonces, allá en Coto 63, esperando que Dios le permita celebrar este y muchísimos cumpleaños más.
1: Que usted diga y que cumpla muchos años, hoy que estás cumpliendo años, que Dios te bendiga.
0: Y por supuesto, gracias por iniciar su día de celebración en sintonía de la programación colosal. Momento de ir a la pausa, ya regreso.
2: Las 4:59. 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

0: 5 de la mañana con 6 minutos. 5 con 6. ¿Qué tal? ¿Cómo amanecen? Buenos días.
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0: Argenis Fernández, el profe. Hasta las 9 de la mañana por acá, listo para saludarte, listo para complacerte. Por supuesto, saludos para todos los buenos amigos que ya andan trabajando en carretera, a los que se encuentran trabajando por ahí en los hospitales, en las bombas, en las sodas, en los restaurantes. Y están en sintonía de la programación Colosal. Muchísimas gracias. Buenos días.
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0: invito para que se comuniquen con nosotros 8802-3635. Al igual que nuestra línea telefónica 2783-3635. Solo cuéntenme cuál es ese éxito que desean escuchar a esta hora. Yo con mucho gusto les saludo, con mucho gusto les complazco, con mucho gusto programamos juntos para que sea

0: algo excelentísimo lo de hoy. Tengo reportes de mensajes que me quedan antes de, que me quedaban antes de 5 de la mañana.
1: Buenos días, amigos. A ver si me puede complacer ahí. Qué raro tiene. Un saludito ahí para Willy y su esposita. Especiales, que pasen un bello día. Bendiciones para usted, cariño.
0: Ana Nuri Fonseca, gracias. Buenos días, como les comentaba, son mensajes que nos quedaban ahí de antes de 5 de la mañana. 5:07, buenos días. Gracias por estar disfrutando la programación de los 883. Llegan los Askis. Te daré una rosa en la programación de Colosal FM. Buenos días.

0: sabor de la cumbia por acá en los 883 de Colosal FM, 5 de la mañana con 11 minutos. ¿Cómo amanecen? Buenos días. Profe, buenos días. Dice, su Colombia sacó la tarea. Yo creo que todo Sudamérica le hizo la buena vibra. Y vos sabes que Colombia es un país muy, pero muy querido por muchísima gente y les estaba apoyando ayer. Me incluyo, ayer yo iba con Colombia.
1: Hola, hola, buenos días, feliz y bendecido jueves. Salud, café, café, profe, buenos días, feliz y bendecido jueves. Café, café, café, profe, buenos días, saludos, café, café, café, café, café, café, café, café.
0: Café, café, café del jueves.

0: Este gran combo de Puerto Rico se llama Un Verano en Nueva York, por acá en los 883. Buenos días, feliz jueves para usted, Argenis, y para todos los oyentes. Aida Ortiz allá desde Pérez Celedón dice, excelente programación. ¿Cómo quedó el partido de Colombia? Ganó, ganó 3-1, si no me equivoco. Por ahí alguien me corrige, creo que ganó 3-1. Ahorita estoy medio dormido, todavía no recuerdo bien.
1: Profe, buenos días, profe. Profe, para saludar a Amorcito, Miguel Esquivel. Y para ver si me puedes complacer con su Karina o... Bueno, hay otra ahí que no recuerdo el nombre. Profe,

Voy complaciendo entonces con el sabor de las chicas del Can. Este tema que se llama Azucaína, el saborcito del merengue acá en los 883. 518, buenos días.

Todo el sabor de las chicas del campo acá en los 883 de Colosal FM. 5 de la mañana, 21 minutos. Buenos días. Buenos días, tengan todos un lindo y bendecido jueves. Dice por acá Manuelito Chávez. ¿Qué tal, Manuelito? ¿Cómo amanece? Buenos días, mi hermano. Bendiciones, que este día esté lleno de muchos éxitos. Muchas bendiciones. Acá estamos alistándonos para irnos, si Dios lo permite. Hoy ruta San José. Ir y venir, dice por acá mi queridísimo Wilber. Que Dios me lo acompañe, profe. Saludos para mi madrecita querida, dice por acá, y para una persona tan especial que ha llegado a mi vida, que la quiero y la amo muchísimo. Muchísimas gracias para ambos. Bueno, para los tres.

Es por estar en sintonía de los 883 de Colosal FM. Música del señor Anthony Santos. ¡Viva! Vete, aléjate de mí.

0: de la mañana, 26 minutos. Voy cerrando esta media hora de programación con música del señor Joan Sebastián. Se llama Eso y Más. 5:26, buenos días.
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0: 5 y 29 minutos. 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

5 de la mañana, 36 minutos, 5:36. Buenos días. Ayer esa fue la canción, hablando ahorita con mi buena amiga La Macha. Oiga eso, Machita. Ayer programamos este tema de 6 a 7 de la mañana junto a la selección de Panamá. Como hay un compilado de las canciones típicas o más conocidas de Colombia que se asocian siempre a la selección. Ganó Colombia ayer.

5:37 a.m. Buenos días. Tengo por acá más reportes. Buenos días, profe. Dice mi buen amigo Oscar Guevara, allá desde Pérez Celedón. ¿Qué tal, Oscar? Gracias por estar junto a la programación colosal. Buenos días.

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1: 538. ¿Aún se está a tiempo para enviar saludos? Claro que sí. Me encantaría que saludaran al grupo, dice por acá, el grupo de amigos de WhatsApp, mis amigos y amigas. Noé, Roger, Gerardina, Olguita, Nurita, de los que quedan por mencionar. De parte de Eileen Beita. Desde Murcia, España, dice por acá. Muchísimas gracias, Eileen. Muchísimas gracias por tu reporte de sintonía desde Murcia, España, junto a los 8.

Más de reportes, 8802-3635. Saludos, profe, muy buenos días, como siempre en ruta y junto a los 883, profe, bendecido día, que dice mi estimado Pedrito Capello, dígalo, Pedrito. Buenos días, Pedrito, que Dios me le acompañe en carretera. Buenos días, profe, les saludo desde New Jersey para que me salude a todos los ruferos. Muchísimas gracias por estar disfrutando de nuestra programación. Saludos para todos los ruferos, entonces. Cambiarle el flow, ponerlo en renta, tribuna una valiente. Desde New Jersey, ahí están junto a la programación más colosal de la radio, junto a los 8.

¿Qué dice Ronital? Dígalo con alegría, Ronital, mi buen amigo ahí de Soda El Garrotazo. Buenos días. Esa es la canción, bueno, un compiladito ahí de música que asocian con la selección colombiana. Pero en este caso vamos a programar, déjame ver, una que se hizo, bueno, no la programaron ayer, pero vamos a ponerla nosotros hoy.

0: Vean este, bueno, escuchen esta, más bien. Esta es este, así como para Panamá. Ayer que supuestamente apareció, bueno, yo sí lo vi en la transmisión de fútbol, lo de alguien ahí como echando un polvo ahí, una cosa extraña en el estadio.
1: Buenos días, Ángeles. ¿Cómo amaneció? Espero en Dios que estés muy bien. Y yo aquí, no sé, se va a caer el cielo seguro, pero aquí estoy yo mandando un mensajito, pero es que estoy muy feliz porque hoy está mi esposito cumpliendo años.
0: ¡Eso!
1: Entonces, para desearle que pase un feliz día, un feliz cumpleaños al lado de toda su familia y darle gracias a Dios por permitirme un día más tenerlo aquí conmigo. Y decirle que siga así, siendo ese excelente esposito y ese excelente papá. Entonces, que Dios me lo bendiga a usted por ese programa tan bonito que nos da la oportunidad de poder mandar esos mensajes a todos los seres queridos. Bendiciones

0: profe, aquí estamos. ¿Cómo la ve? No, hombre, profe. Cállate, profe, cállate. No es que ella mañana cumpleaños también.
1: ¿Oye?
0: Entonces nosotros estamos fiestados hoy. Bueno, ya empezamos ahí a las ollas y a los tarros. Y aquí hay fiesta todo el día, profe. Hoy, mañana. No, profe, excelente. Sí, como ella dice, gracias a Dios, Diosito pone personas en el camino como usted, con esta emisora, que Diosito los bendiga y que sigan adelante. Ya no, ella también, excelente mujer, excelente esposa, excelente mamá. O sea, Dios me premió a mí con algo tan especial como ella. Profe, y aparte de todos mis hijos, mis cuatro hijos, también ellos están inmensamente felices. Aquí están con todos nosotros. La verdad que no hablan, se esconden. Bueno, profe. Bueno, ella dice que la complazca con Bailando Bachata, profe. Y no solo ahorita, mándenle un saludo apenas pueda. Durante todo el día, profe. Bendiciones, profe.
1: Muchísimas gracias por estar en sintonía de Colosal FM. Entonces, para ambos, desde ya,

Que Dios les permita cumplir muchísimos años más de vida, también muchísimos años más de vida matrimonial. Vean, la fiesta inicia hoy con el cumpleaños de mi buen amigo. Mañana la primera dama cumple años también. Y el próximo domingo, celebración del Día del Padre. Así es que una semana súper especial, una semana de muchísimas bendiciones. Entonces, los hijos me le hacen campo por ahí, por favor, a papá y mamá, porque van a bailar bachata a esta hora. 5:45, buenos días. Programación de Colosal FM, programación del jueves.

0: buenos días, Jenny. Que Dios te bendiga en este día. Un saludo ahí para todos los radioescuchas.
1: Eso, mi amigo Víctor Tomás, buenos días. ¿Qué dice Wilber? Dígalo con alegría, mi amigo, que Dios me lo acompañe.

0: Tengo por acá más de reportes. Buenos días, Argenis. Que tengas un lindo jueves lleno de bendiciones para usted y para su familia, dice mi buena amiga Martita, allá en la zona alta.
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0: Buenos días, bendiciones para usted en cabina. ¿Qué dice mi estimadísimo Wilbert Zúñiga ahí en el TP290, Ciudad Neily? Ahí está, dice nuestro buen amigo, totalmente disponible al 8610-8885. Dígalo, Wilber, de ahí en el TP290. Buenos días.
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2: Muy buenos días, pase feliz día para ustedes, cabina, para los que están en sintonía, para los que saben. Feliz día para todos.

Pero el café solo le puede hacer daño a uno. Tiene que tener como una galletita. ¿Sí? 5:51. Esa cántela, pero a todo pulmón.

0: Ya estamos aquí, gracias a Dios. Mañana super día. 16 grados amanecimos hoy, profe.
1: Uf.
0: Profe, ¿cómo han estado los accidentes ahí en Fede Carlos? Qué pecado, ¿verdad? Ayer un compita ahí, un vecino, se fue ahí a la barriguita de la vuelta del juego. Y era como dejó el carrito, pero ahí, gracias a Dios, solo daños materiales, mi hermano. Hermano, aquí vamos ya, si Dios lo permite, vamos a San José hoy, si Dios lo permite.

0: Nos toca durillo ir y venir hoy mismo, pero con toda la actitud y dándole gracias a Dios siempre por tanta bendición nuestro que nos da día con día. Solo el hecho de levantarse uno, abrir los ojos, ya eso es una gran bendición, mi hermano. Bendiciones, mi hermano. Que tengas un excelente día. A ver si puede, me complace con una de los Golovios, si me da el favor, mi hermano. Bendiciones.
1: Marimba Orquesta, los Golovios. Voy con eso, señor Wilber. Par de cancioncitas ahí para mi buena amiga Arlín María, que por ahí viene en carretera.

Señor Odir Serrano, ¿qué dice mi estimado Odir? Por ahí se encuentra en carretera también a esa hora trabajando fuertemente junto a la programación colosal. ¡Eso, profe! Que Dios me la acompañe. ¡Buenos días!

0: Dígalo con alegría, el famosísimo Peluca.
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0: Tengo por acá más reportes. Dígalo, mi estimado Eddie. ¿Qué tal, don Eddie? Buenos días. Mi estimada Tati, ¿qué tal, Tati? Un abrazote, buenos días, bendiciones.
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0: Que sea un día de solo cosas buenas, chiquillos. Que Dios me los acompañe en el trabajo.
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0: Menea, menea. Ya están en el liceo, nada más esperando para empezar a trabajar. Bueno, ya Eddie está trabajando.
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0: Momento, tire la pausa, ya regreso. Yo les acompaño a partir de las 6 y hasta las 9.
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0: usted, siga en sintonía de los 883 de Colosal FM. Buenos días.

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0: 6:08. 6:08, ¿qué tal? ¿Cómo amanecen? Buenos días.
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2: Buen día, genial. Bendiciones para usted y para su familia.
0: Gracias, amigo.
2: Igual para los míos. Genis, todos los que me quieren pegar por culpa suya, porque dice, pero que usted lo hace a poner para que le diga la hora a uno, a qué hora se va. Va a 5:05. Y digo, oiga, haciendo lo que le está diciendo. Eso era como me quieren pegar hasta los huilas por eso. A ver, qué bueno.
0: ¿Qué? Entonces le digo la hora, 6:08. Para que sigan ahí diciendo, nos están apurando. 6:08. Buenos días. 8802-3635, totalmente disponible. Así vamos iniciando el jueves acá en los 883 de Colosal FM.
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Tengo por acá más reportes. 6 de la mañana, 12 minutos, 6:12. Buenos días. El amigo Didier Ramírez nos dice: buenos días, profe, saludos desde Heredia. ¿Qué tal, Didier? ¿Cómo amanece todo allá por la ciudad de las flores? Gracias por estar disfrutando la programación de este jueves por la mañana por acá en los 883. Acá en el sur del país, una mañana preciosa de antesala a fin de semana, una mañana soleada. Apenas para subirle el volumen mientras vamos en carretera, mientras vamos en el autobús, en el taxi, en el auto particular. Saludos para quienes

llegado señor Jafet Araya, ya desde Golfito junto a los 883, gracias. Ahí está disfrutando de la programación colosal a esta hora, 6 de la mañana, 17 minutos. 6:17, buenos días.

0: 6 de la mañana, 19 minutos. Buenos días, tengo más reportes. Dice, ¿qué tal, profe? Buenos días. Ya les digo a qué equipos apoyo para el día de hoy. Vamos a ver cómo me va. Ayer creo que anduve, fue una. Si hubiera habido quinela para ganar, yo hubiera ganado casi que todos ayer.
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Dígalo, mi estimadísimo señor Servis. Señor Servis Molina en carretera. Argenis, por favor, dice por acá, deje de atrasarlo a uno. Necesito atender clientes y no quedarme escuchando música.

0: Es la, póngale la típica imagen de qué bailabas cuando estabas joven. Tengo por acá más reportes, 8802-3635.
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0: También totalmente habilitada para usted. Para que nos deje su reporte, para que nos haga saber que está disfrutando de nuestra programación. Gracias.

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Por ahí nos mandas el mensaje para que te afilies. Informes parte de la gran familia Colosal. Dígalo con alegría, mi estimadísimo Mau.

Momento de ir a la pausa, ya regreso. Usted sigue en sintonía de los 883 de Colosal FM, 6 de la mañana, 29 minutos. Buenos días.

6:29. 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

Se llama Tu Jardín con Enanitos por acá en los 883. Tengo más reportes. Buenos días, mi amigo Argenis. ¿Cómo amaneces? Que Dios te bendiga. Feliz jueves. Fuerte abrazo, nos dice por acá Fabiana. Fuerte abrazo también para usted, mi buena amiga Fabiana. Gracias por estar junto a los 883. Momento para continuar con más música, más éxitos. A usted que de pronto está por ahí pegadito, pegadita en una presa, suba el volumen, relájese y disfrute de este clásico que le voy a programar acá en Colosal FM.

0: 6:41. Tengo más reportes.
1: Buenos días, ¿cómo amaneciste? Saludos cordiales para ti, para todos los radioescuchas aquí en Sintonía Total. Estoy incorporándome a las labores de este día en mi casita, gracias a Dios. Echándole ganas, voy a hacerme un desayunito, un pintico ahí con huevito picado y una pupusita. Uy, qué rico. Saludos ahí. Háganse ahí juguito de piña para amenizar la mañana. Saludos, profe. Dios te bendiga.
0: Amén. Muchísimas gracias, Gis. Gracias por estar disfrutando de nuestra programación. Te voy a programar esta versión de Buena Calle. 6:42. Buenos días.

Música de Buena Calle, se llama Jugo de Piña, por acá en los 883 de Colosal FM. 6:46, por acá tengo más reportes. Dice, ¿qué tal, profe? Buenos días, ¿podrías complacerme con algo del Grupo Firme? En este momento en carretera rumbo a Golfito. Muchísimas gracias, a conducir con mucha precaución. ¿Qué dice mi estimado señor Minor? Grupo Firme, felicidades, el sabor de la música, banda acá en Colosal FM.

¿Qué dice mi buen amigo Mr. Price por ahí en carretera junto a los 883? Buenos días. Voy complaciendo con música de Lenín Ramírez. Todo lo fue acá en Colosal FM.

6:52, gracias por estar disfrutando de los 883. Así vamos llegando a la parte final ya de esta hora de programación. Yo regreso con ustedes, si Dios lo permite, a eso de las 7:20. Por acá en los 883 ya regresaría a la bendición de la mañana. No se separe de la programación colosal, siga junto a los 883. Cierro con música a cargo de Morat, se llama Tu Cárcel en Colosal FM.

0: y 56 minutos.
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1: Feliz jueves, gracias por escuchar Panorama. La frase de hoy es del exjugador y entrenador de fútbol nacido en España, Vicente del Bosque, y dice: el éxito sin humildad es el peor de los fracasos.
2: Saludos, hoy es 18 de junio, Día Internacional para contrarrestar el discurso de odio. En tiempos donde las redes sociales amplifican mensajes a gran velocidad, vale la pena recordar que un discurso de odio es aquel que promueve la discriminación, la hostilidad o la violencia contra personas o grupos por su condición, origen, creencias o identidad. Atacar los discursos de odio es responsabilidad de todos.
1: Vivimos en una época en la que solemos ser más duros con nosotros mismos que con cualquier otra persona. La canción Answer, Love Myself, del grupo surcoreano BTS, nos deja una idea. Aprender a querernos también es una forma de valentía. Reconocer nuestras fortalezas y aceptar nuestras imperfecciones no es egoísmo, es el primer paso para construir relaciones más sanas y una vida con mayor bienestar. Porque al final, el amor propio también.

0: 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Moody's Local Costa Rica y Fitch Ratings, 2 de las calificadoras de riesgo más reconocidas a nivel internacional, reafirmaron la buena gestión de la cooperativa, destacando su solidez financiera, estabilidad, liderazgo y capacidad de gestión en un entorno económico cada vez más dinámico y competitivo.
1: Moody's Local Costa Rica resaltó el liderazgo de la cooperativa dentro del sector de ahorro y crédito, su sólida solvencia patrimonial, adecuados niveles de liquidez y una gestión prudente del riesgo crediticio.
0: Por su parte, Fitch Ratings reafirmó que COPENAE mantiene en excelente calidad sus activos, una capitalización robusta, una rentabilidad en mejora continua y una estructura de fondeo estable basada en la confianza de sus asociados.
1: Con casi 60 años de trayectoria, COPENAE continúa creciendo a paso firme con el propósito de transformar la vida de las personas, sus familias, empresas y comunidades, mediante un modelo cooperativo sustentado en principios y valores de solidaridad, respeto, ética y compromiso con el bienestar financiero.
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1: Bienvenida, doctora. Cuéntenos, ¿a qué se debe que las nalguitas de los pequeños se irriten de esta manera?
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8: Las leyes no se improvisan. La calidad legislativa también es una forma de gobernar. La presentación de proyectos de ley constituye uno de los actos más serios y trascendentes dentro de la democracia constitucional. No se trata únicamente de anunciar reformas llamativas ni de formular propuestas que generen titulares de prensa. Legislar implica

0: construir normas técnicamente sólidas, jurídicamente coherentes y constitucionalmente viables. Por ello, resulta preocupante que algunos de los proyectos anunciados recientemente por Casa Presidencial evidencien desde sus publicaciones preliminares importantes deficiencias de redacción, estructura y técnica legislativa. La calidad formal de un texto normativo no es un asunto menor ni un simple detalle académico. Constituye uno de los pilares fundamentales para garantizar seguridad jurídica, certeza normativa y respeto al Estado de Derecho. Una ley no puede limitarse a expresar una intención política o una consigna de campaña. Debe integrarse armónicamente al ordenamiento jurídico existente, respetar la jerarquía normativa, guardar congruencia con la constitución política y ser compatible con los principios fundamentales que rigen nuestro sistema democrático. Cuando estos elementos son ignorados, el resultado suele ser previsible: proyectos que fracasan en la Asamblea Legislativa, textos que requieren numerosas correcciones mediante mociones o textos sustitutivos, o incluso normas que terminan siendo declaradas inconstitucionales. La experiencia legislativa demuestra que la improvisación rara vez produce buenas leyes. Las iniciativas que nacen sin el debido estudio técnico, sin análisis de constitucionalidad y sin una adecuada depuración jurídica suelen convertirse en fuentes de conflictos interpretativos, litigios innecesarios y frustración ciudadana. Lo anterior no significa que todas las propuestas deban ser descartadas. Algunas contienen planteamientos que podrían generar discusiones valiosas y eventualmente traducirse en reformas positivas para el país. Sin embargo, para que ello ocurra, será indispensable someterlas a un riguroso proceso de revisión técnica, escuchar a los especialistas, atender las observaciones constitucionales y corregir las debilidades que hoy resultan evidentes. Costa Rica necesita reformas de calidad, no simples anuncios. El país requiere leyes bien pensadas, bien redactadas y jurídicamente sostenibles. Gobernar también implica respetar la técnica legislativa, porque una democracia sólida no se construye únicamente con buenas intenciones, sino con normas capaces de resistir el escrutinio constitucional, político y jurídico. Las leyes son instrumentos de transformación social, pero también son piezas de ingeniería jurídica. Cuando esa ingeniería falla, las consecuencias las termina pagando toda la ciudadanía. Por eso, más que velocidad, el país necesita rigor. Más que propaganda, necesita calidad normativa.
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0: Este fue un comentario de Rafael Ángel

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2: 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Nuestra pregunta de la semana dice: ¿deberían los diputados darle prioridad a la elección de magistrados suplentes de la Sala Constitucional y de la Corte Suprema de Justicia?
3: Como siempre, la puede responder ingresando al sitio web panoramadigital.co.cr y también en nuestra página de Facebook, Panorama Cámara Nacional de Radiodifusión.
2: Nos vamos, pero volveremos con mucho más de Panorama. Que pase un lindo jueves.
4: De esta manera llegamos al final de Panorama.
2: Muchas gracias por su atención. Le esperamos en nuestra próxima edición de lunes a sábado, al ser las 7 en punto de la mañana.
4: Mientras tanto, queda en sintonía de esta emisora, asociada a la Cámara Nacional de Radiodifusión. La mañana. Nos detenemos a agradecer por las bendiciones de un nuevo día. 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

7 de la mañana con 25 minutos. Así iniciamos la bendición de la mañana acá en los 883 de Colosal FM. Como siempre, invitándole a que se comunique con nosotros, 8802-3635, que está totalmente disponible. Al igual que nuestra línea telefónica, 2783-3635. Cuéntenos cuál es ese éxito que desea escuchar. ¿Cuál es ese tema que quiere que sea de edificación para usted? Ese tema que le va a dejar un mensaje positivo a usted. Eso es lo que usted puede escuchar a partir de ese momento acá en La Bendición de la Mañana por Colosal FM. Llega Gabriel Paredes, dos seres. 726, buenos días.

0: 7:30. 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

7:36, 7:36, continuamos con más de la programación de la bendición de la mañana acá en los 883 de Colosal FM. Música con mensaje 100% positivo para disfrutar en esta preciosa mañana de jueves. Si usted está en su hogar, de pronto usted dice, mira, es un día como para lavar paños, como para lavar ropa de cama, y es que el sol está riquísimo a esta hora. Yo sigo complaciendo con mucho gusto. Recuerde que también nuestra línea telefónica 2783-3635 está totalmente disponible. Momento para escuchar música a cargo de Tony Vega. Se llama Mi Iglesia. En la bendición de la mañana por Colosal FM.

7:42. Más reportes a través del 8802-3635. Saludos para Dalia desde Dalia Luz. Bueno, saludos para Dalia, que por ahí nos deja su reporte. Muchísimas gracias, Dalia. Trina nos dice: muy buenos días, que la vida te regale motivos para sonreír, que la paz te abrace fuerte y Dios llene tu día de bendiciones. Muchísimas gracias, Trina. Gracias a usted por ese bonito mensaje y gracias por estar junto a los 883 de Colosal FM. Llega unción tropical, se llama Levanta la mano acá en Colosal FM.

Música de unción tropical se llama Levanta la mano. Voy con más reportes, los amigos del 2808. Saludos a Rosita y a Poncho desde Guapiles, que vamos conectados a Colosal FM, vamos camino al Hospital de Limón. Muchísimas gracias entonces para Rosita, para Poncho, que van por ahí en carretera rumbo al Hospital de Limón y por supuesto que van disfrutando la programación Colosal. Gracias. Buenos días, quiero felicitarles por tan bella programación. Saludos y muchísimas gracias a la amistad del 8566. Gracias de verdad por estar junto a la bendición de la mañana. Llega Juan Luis Guerra, Loma de Cayenas, 748. Buenos días.

Juan Luis Guerra se llama Loma de Cayenas por acá en los 883. Cuando sigo complaciendo, sigo saludando con muchísimo gusto. Voy complaciendo en este momento con música de Barak. Se llama Todo Va a Estar Bien. En la programación de La Bendición de la Mañana acá en Colosal FM.

0: Música a cargo de Barak. Complacía con muchísimo gusto al 88-202-3635. Saludos para el amigo Gerardo Guido Castillo, allá desde Barrio del Carmen. ¿Qué tal, don Gerardo? Buenos días. Ya para hoy no me va a dar tiempo de complacerle. Más bien por ahí se me quedan muchísimos temas que no pude programar. Como siempre, pues les pido disculpas. Es que los reportes, dichosamente, pues son bastantes. Yo voy cerrando esta hora de programación. Ustedes, por supuesto, sigan en sintonía de los 883 de Colosal FM. Me despido con música a cargo de Jorge Celedón. Tema con mensaje 100% positivo. Se llama Esta Vida, acá en La Bendición de la Mañana por Colosal FM.
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0: las 8 en punto. 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

Así iniciamos la programación de Vivencias acá en los 883 de Colosal FM. ¿Qué tal? ¿Cómo están? Buenos días. Argenis Fernández, el profe, junto a ustedes hasta las 9 de la mañana con lo mejor de la música romántica 100% en español.

Yo les invito para que me dejen su reporte de sintonía a través del 8802-3635. También a través de nuestra línea telefónica 2783-3635. Para que me cuente cuál es su vivencia, cuál es ese tema de música romántica que le trae muchísimos recuerdos. Ese tema con el, no sé, de pronto usted lo escucha y se echa una risilla así como de malo, como de mala, porque algo se le está viniendo a la mente. Diego Verdaguer llega a...

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Se llama La Pareja Ideal, complacida con mucho gusto. Dice, hola amiguito, ¿cómo estás? Soy Maggie desde Parrita. Me puedes complacer con La Pareja Ideal con muchísimo gusto, Maggie. Espero que hayas disfrutado su tema. La Pareja Ideal. Saludos para Maggie, saludos para Piña, allá desde Lomas de Parrita. Profe, saludos acá, dice por acá, gracias a Dios, ya trabajando. Me complace con cuál, voy a pensar, dice. Comienza a amanecer de Perla, dice Karencita, allá desde Pérez León. Con mucho gusto, Karencita. Lo mejor de la música romántica, 100% en español. Lo disfrutas en Vivencias de Colosal FM.

0: Espero que te encuentres bien. Profe, ahí sí puede complacerme con Se fue de Laura Pausini, porfa. Aquí, tratando de alquilar un poquito de ropa para ahorita irme a trabajar, si Dios lo permite.
1: Con muchísimo gusto, Ruth, llega Laura Pausini. Y es que esta mañana está justa como para lavar. Laura Pausini, 825. Buenos días, Vivencias en Colosal FM.

las 8 y 29 minutos. 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

0: 8:38. Tengo más reportes.
1: Buenas, Renis, otra vez. Y toda la gente que está escuchando la emisión esté bien, de salud y de todo, económicamente, más que todo. Quiero que me complazca con Me Llamas, José Luis Perales, Carlos Pereira, Mario Carmen. Si canté la canción de Panos, pues me descalillé, y esa también, Recuerdos de Juventud.
0: Esa es la actitud, Carlitos, ahí le estaba complaciendo con muchísimo gusto. Buenos días, dice por acá, para que me complazcan con el tema de Lucero Veleta, acá en San Isidro de Alajuela. Muchísimas gracias a los amigos del 5151. Desde San Isidro de Alajuela, disfrutando de nuestra programación. Voy complaciendo con música de Lucero en Vivencias de Colosal FM. Buenos días.

0: Las 8:44.
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8:49, 8:49. Gracias de verdad por estar disfrutando la programación de Vivencias por acá en los 883. Hoy con reportes de sintonía a esta hora. Saludos para el amigo Elvin desde Piedras Blancas. Muchísimas gracias, Elvin. Desde Piedras Blancas, ahí está junto a la programación de Vivencias. Más de tus reportes. Nuestro buen amigo Oscar Guevara por acá nos dice lluvia de bendiciones. Muchísimas gracias, Oscar. Oscar Guevara allá desde Pérez Celedón, ahí está trabajando en sintonía de Colosal. Gracias. Juanmi nos dice, buenos días, profe. Saludos para usted y para Fabián, que estoy en Perillado, dice, escuchando buena música. Muchísimas gracias para Juan Miguel Salas, de verdad. Gracias por su reporte. Buenos días. Uy, qué rico un cafecito, Sidey. Saludos para Sidey Mora allá desde Zabalito. Mi buena amiga Patri Castillo allá desde San Ramón de Río Claro. ¿Qué tal, Patri? ¿Qué tal todo allá por su querido Moncho? Mi buena amiga Patri Castillo en San Ramón de Río Claro. Un abrazo a la distancia, Patri. Buenos días, Argenis. Excelente programación. Gracias. Desde Pérez Celedón, Aida también se comunica con nosotros. Más de tus vivencias llega José Luis Perales, un velero llamado Libertad. Buenos días.

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Saludos para Mari, que por acá nos deja su reporte de sintonía. Muchísimas gracias, Mari. ¿Cuánto? Dice Karencita. Voy de nuevo, Karencita. Voy de nuevo. No hay ningún problema. 446 colones la compra y la venta en 460. Ok, ya se lo mando, Karencita, con muchísimo gusto. Momento de ir despidiendo nuestra programación de vivencias. Eso sí, antes, saludos a los amigos del 6177. Por ahí nos dejan su reporte, nos hacen saber que están disfrutando nuestra programación. Nos dicen, buenos días, la mejor programación. Saludos para mi madre, Sara Salazar. Y yo la escuchamos, dice, bueno, qué gusto saber que disfrutas de esta programación.

Pásenla súper bien, cuídense mucho, si Dios Todopoderoso lo permite, nos escuchamos nuevamente a partir de las 7 de la noche. Y yo voy en carreras rumbo a Colosal Televisión. Sigan sintonía de los 883. Buenos días.

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0: ¿Qué?
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2: Los proyectos impulsados por el gobierno en materia de seguridad han generado diferencias de criterio dentro de la propia bancada oficialista. El paquete de 6 iniciativas presentado por la presidenta Laura Fernández no cuenta con un respaldo uniforme entre los diputados del oficialismo. El legislador José Miguel Villalobos afirmó que aún analiza la viabilidad de varias de las propuestas antes de definir una posición definitiva. Dentro de la Asamblea Legislativa, Villalobos ha insistido en su negativa en aumentar penas como parte de la reforma más planteadas. Una oficial de la Fuerza Pública figura entre las personas detenidas este miércoles durante una serie de allanamientos realizados por el Organismo de Investigación Judicial en la zona sur del país, como parte de una investigación por aparente tráfico de drogas. Según información del subdirector interino del OIJ, Vladimir Muñoz, agentes de la Delegación Regional de Corredores ejecutaron 8 allanamientos con el objetivo de detener a 5 personas vinculadas con una presunta organización dedicada a la venta de drogas. El proyecto de ley Gerson Rosales, presentado el lunes por la presidenta Laura

atención integral a la víctima y al servidor policial a través de la introducción de varios artículos del Código Penal y la reforma de otros ya existentes. Sin embargo, fue titulado en honor al oficial de la Fuerza Pública asesinado a tiros el 13 de mayo pasado en Batán de Matina. Los conductores que transitan por el centro de Tibás deberán adaptarse a una nueva dinámica vial como parte de un plan impulsado por la municipalidad para reducir el congestionamiento en la zona. A partir del 29 de junio, todas las calles y avenidas del sector conocida como Los Cuadrantes en el distrito de San Juan tendrán un solo sentido de circulación. Entre las modificaciones destaca que la calle que conduce hacia el cementerio tendrá circulación únicamente hacia el oeste, es decir, en dirección a Campo Santo. Por su parte, la vía que conecta hacia Moravia funcionará solo sentido este en dirección a McDonald's. Otro ajuste importante se implementará en el tramo entre Pupusería Mayra y la Soda Tikal, donde la circulación será exclusivamente hacia el norte. Le informó Natalia Sojo. Si desea conocer más sobre estas noticias o cualquier otra información, puede visitar nuestro sitio web amprensa.com o nuestras redes sociales AM Prensa.

0: 8:34. 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

0: 10 de la mañana, 8 minutos. ¿Qué tal? Muy buenos días. Bienvenidos a la programación de Ritmos, acá en Colosal FM. ¿Qué tal, familia? Qué gusto acompañarles acá en cabina a partir de este momento en la número 1 Colosal FM.
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0: Esperando, por supuesto, se encuentren súper bien en esta mañana de hoy, jueves, antes al fin de semana en la número 1 Colosal FM. A partir de ese momento, el mejor de la música tropical de 10 a 11 de la mañana para complacerle y saludarle con mucho gusto. 8802-3635 es nuestro WhatsApp al cual puede comunicarse. Con muchísimo gusto les vamos a estar complaciendo en esta programación, en este programa de música tropical. Ritmos en Colosal FM. Muy buenos días, saludos.
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0: Gracias por estar en sintonía de Colosal FM. Y teníamos el grupo Niche. El tema se llama Una Aventura por acá en Colosal FM. Continuamos con más de Ritmos en la número uno Colosal. Gracias por estar en sintonía. Saludos para Karencita desde Pérez Celedón, que está disfrutando de la programación de Colosal FM. Muchísimas gracias para Karencita, disfrutando de la buena música de Ritmos a esta hora de la mañana. Pura vida, Karencita. Saludos para Sidey Mora, también desde Zabalito. Nos deja por acá su reporte de sintonía a través de nuestro WhatsApp. Recuerde que está completamente habilitado para usted.
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0: Totalmente disponible para que solicites tu canción favorita. Lo mejor de la música tropical. Cumbia, merengue, bachata y salsa. Con mucho gusto les estamos complaciendo en esta programación.

0: Se llama Morir Solo, es música a cargo de Prince Royce aquí en Colosal FM, todo el sabor de la bachata. 10:19 a.m. Tengo por acá más de los reportes de sintonía. Saludos para Javier, que está disfrutando de la programación de Colosal FM. Muchísimas gracias al amigo Javier por su reporte.
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0: Música tropical en ritmos de Colosal hasta las 11 de la mañana. Te estamos complaciendo y saludando con muchísimo gusto.

Se llama Me Olvidé de Vivir. Doño Rosario, por acá en Ritmos de Colosal FM. 10 de la mañana con 25 minutos. Gracias por estar en sintonía de la programación de Ritmos acá en la número 1.

Tengo por acá más de los reportes. Saludos al amigo Luis, que está en sintonía también de Colosal. ¿Qué tal, Luis? Pura vida. Gracias por estar en sintonía de Colosal FM. Usted que está disfrutando de la buena música de ritmo. Por acá en Colosal, 8802-3635, totalmente disponible para complacerte con muchísimo gusto.

0: 30 minutos.
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10:39. Ahí teníamos el tema de orquesta adolescentes. Eso se llama Persona Ideal acá en Ritmos de Colosal FM. Gracias por estar en sintonía. Continuamos con más de la música, con más de los éxitos de Ritmos. Cumbia, merengue, bachata y salsa hasta las 11 de la mañana. Acá en la número 1 Colosal. Saludos a la mesa del 4729 que están en sintonía de Colosal FM. Muchas gracias por su reporte. Mi buen amigo Oscar Guevara. ¿Qué tal, don Oscar? Muy buenos días. Saludos para usted, para toda la familia. Están en sintonía de Ritmos en Colosal FM. Saludos. Muy buenos días.

Se llama La Bailadora, es música a cargo de Eddie Herrera, por acá en Ritmos de Colosal FM. 15 minutos nos separan ya de las 11 de la mañana. Ya casi llegando a la parte final de esa hora de programación de música 100% tropical. Cumbia, merengue, bachata y salsa para complacerte con muchísimo gusto por acá en la número 1 Colosal. Déjeme su reporte y cuénteme cuál tema quieres escuchar para complacerle con muchísimo gusto por acá en el Ritmos de Colosal FM.

Corporación con el tema Déjame Ser Tu Amante. El sabor de la cumbia en Colosal FM. Estamos a 11 minutos ya de las 12 del mediodía, de las 11 del mediodía más bien. 11 minutos nos separan de las 11. Saludos para Karen. Hola, ¿qué tal, Karen? Muy buena, buenos días para usted, para el amigo Gustavo. También disfrutando de la programación de Ritmos en Colosal FM. Muchísimas gracias para Gustavo. Nos envía por acá sus reportes. Saludos para Fabiana desde Paterson, New Jersey. ¿Qué tal, mi buena amiga Fabiana? Muchas gracias por su reporte de sintonía. Vamos con más música. Ya venimos con la parte final de Ritmos acá en Colosal FM.

0: Llegamos a la parte final de esa hora de programación de Ritmos. A partir de las 11 de la mañana continúo con más música. Tengo por acá más de los saludos, más información. Bueno, esto y mucho más a partir de las 11 por acá en la número 1 Colosal FM. Le invito a que se mantenga en sintonía disfrutando de la buena música. Finalizo con el tema de Frank Reyes. Se llama ¿Quién eres tú? Acá en Ritmos de la número 1 Colosal FM.
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0: las 11 en punto.
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0: 11:09, damos inicio a esa nueva hora de programación acá en Colosal FM, 11:09. Gracias por estar en sintonía de Colosal. A partir de ese momento, continúo con más de la música 100% variada, tropical, latina y romántica en Colosal. Saludos, dice por acá, buenos días para mi mamá Cecilia Gómez, que está en sintonía de Colosal FM. Muchísimas gracias para doña Cecilia, que está disfrutando de la programación de Colosal FM. Usted también puede dejarme su reporte, enviar su saludo, solicitar su canción a través del WhatsApp.
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0: Totalmente disponible para usted en la programación del jueves por la mañana. Acá en Colosal FM, disfrutando de la mejor música 100% variada. En esta hora de programación llega Capo, junto a Ryan Castro, el tema ¿Dónde? Acá en Colosal.

0: las 11:17.
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caballero de la salsa, Gilberto Santa Rosa, con este tema que es uno de los temas bailables, más bailables de Gilberto Santa Rosa, Qué manera de quererte. Así se llama este tema, que fue lanzado en 1994. Un dato de ese tema, bueno, fue que el tema Qué manera de quererte es originalmente una composición de la destacada cantautora cubana Albita Rodríguez. Eso sí, Gilberto Santa Rosa, con su gran visión musical, tomó este tema y lo convirtió a su estilo. Y hasta la fecha sigue siendo un gran éxito el tema Qué manera de quererte, todo el sabor de la salsa, a cargo de El Caballero de la Salsa. Continuamos con más de la música, con más de los saludos que tengo por acá a través del WhatsApp a cabina. Saludos a la amistad del 6635 desde Puerto Armuelles, que están en sintonía de Colosal FM a esta hora de la mañana. 11:26, continúa.

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1: La presidenta de la República, Laura Fernández, calificó como un berrinche la decisión de la Corte Plena de devolver a la Asamblea Legislativa sin cambios la nómina de candidatos a magistrados suplentes de la Sala Constitucional. En medio de su conferencia de prensa semanal, la mandataria aprovechó para cuestionar esa decisión y además defendió la postura de los diputados oficialistas que mantienen bloqueada la elección de los 9 jueces sustitutos del Alto Tribunal. El cuerpo de bomberos encontró un hombre sin vida dentro de una estructura que estaba en llamas en Moravia, San José. El hecho se presentó la noche de este miércoles en la Trinidad, en el sector de los sitios, en la tercera etapa. Al lugar se desplazaron unidades de estaciones de Tibás y Guadalupe. Durante la atención de la emergencia, los bomberos confirmaron el hallazgo de un hombre adulto sin vida dentro de la vivienda. El organismo de investigación judicial de Alajuela solicita la colaboración para identificar al hombre que aparece en videos. Él es el principal sospechoso de participar en un doble homicidio ocurrido la noche del 30 de marzo en una estación de servicio en el Coyol de Alajuela. En el tiroteo falleció un hombre de apellido Campos, de 28, así como una víctima colateral a quien identificaron como Randall Morales Miranda, de 39. Cámaras de seguridad captaron cuando las víctimas ingresaron en un carro a la estación de servicio para cargar combustible, y fue ahí cuando llegaron dos sujetos en motocicleta y uno de ellos se disparó. El fútbol nacional recibió un nuevo golpe. Este miércoles trascendió que Wilder Euse Osorio fue detenido a pedido de los Estados Unidos para que sea procesado y eventualmente extraditado. Se trata de un ciudadano colombiano naturalizado costarricense conocido como El Soldado o alias Tío. Le informó Natalia Sojo. Si desea conocer más sobre estas noticias o cualquier otra información, puede visitar nuestro sitio web amprensa.com o nuestras redes sociales AM Prensa.

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Acá en Colosal FM, 11:41. Gracias por estar en sintonía de la número uno Colosal FM. Saludos para Michael, que está en sintonía de Colosal FM. Muchísimas gracias a Michael. Buenos días, saludos. Dice por acá para Andrés Loría, de Transportes Sureños, que está de cumpleaños el día de hoy. Así que bueno, le enviamos un gran saludo a Andrés Loría de Transportes Sureños, que está de cumpleaños, esperando por supuesto que la pase muy bien y que cumpla muchos años más al amigo Andrés. Está en sintonía de Colosal FM. Saludos para Mateo, también dice saludos para mis papás, que están en sintonía de Colosal FM. Muchísimas gracias, Mateo, ya te vamos a complacer con mucho gusto. Continúo con más de la música, con más de los éxitos de esta hora de la mañana, una mañana soleada, caliente por acá en Ciudad Neuquén. Llega Morat, el tema se llama Tu Cárcel en Colosal FM.

0: Alejandro Sanz con este tema, mi persona favorita. Estamos a 11 minutos de las 12 del mediodía. Recuerde que a partir de las 12 iniciaré con el programa de Vuelta a los 90 de la número 1 Colosal FM para que usted no se lo pierda. La mejor música del año 90 por aquí en Colosal FM a partir de las 12. Para que usted disfrute de su almuerzo escuchando buena música en la número 1 Colosal.
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0: Las 12 en punto. 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

tal? Muy buenas tardes, 12:08. De esa manera arrancamos con el programa de Vuelta a los 95 Colosal FM. A partir de ese momento y hasta la 1:00 p.m, lo mejor de la música 100% variada por acá en Colosal FM. Temas del año 90 por acá en Colosal, tropical, latina, romántica. Buena música en esta siguiente hora de programación para usted que está almorzando y disfrutando de la buena música de la programación de Vuelta a los 90 en Colosal FM. Muy buenas tardes, saludos.

con 13 minutos. Saludos para los buenos amigos acá en carretera. Están en sintonía también de Colosal FM, disfrutando de la buena música de Vuelta a los 90 de Colosal FM. Gracias por estar en sintonía de la programación Colosal. Usted que está almorzando a esa hora, provecho. Gracias por estar con nosotros, disfrutando de la buena música. Continúo con más éxitos. Llega Alberto Plaza, esto se llama Yo te seguiré, acá en De Vuelta a los 90 de Colosal FM.

0: 12:18.
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0: Ese es el programa de Vuelta a los 90 de Colosal FM, 12 con 25 minutos. Saludos a la amistad del 8874, que están en sintonía de Colosal FM. Muchísimas gracias. Saludos allá desde Coto 44. Disfrutando de la programación de Vuelta a los 90 de Colosal FM. Muchísimas gracias por estar en sintonía de Colosal. Recuerda dejarme su reporte a través de nuestro WhatsApp.
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0: Para complacerle y saludarle con mucho gusto en esta hora de programación hasta la una de la tarde con buena música del año 90 acá en Colosal. Continuamos con más de los éxitos acá en Colosal FM. Voy con música a cargo de Ricardo Arjona, por acá en la programación de la número uno Colosal FM. Este tema a cargo del guatemalteco Ricardo Arjona se llama Tu Reputación, acá en la número uno Colosal FM.

0: 12:30.
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Estoy en el proceso de olvidarte, es el tema de Tony Vega, por acá en De Vuelta a los 90 de Colosal FM, 12:39, estamos ya acercándonos cada vez más a la 1:00 p.m. Saludos para mi buena amiga Martita desde la zona alta que está en sintonía también de Colosal FM. Muy buenas tardes, Martita. Saludos para usted, para toda la familia que están disfrutando de la programación de Vuelta a los 90 de Colosal. 8802-3635. Recuerde que usted puede solicitar su canción favorita para complacerle también con muchísimo gusto en esta tarde del jueves. Antes sale al fin de semana en la número 1, Colosal.

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10 minutos ya nos separan de la 1 de la tarde. Ya casi llegando a la parte final de esta hora de programación acá en Colosal FM. Ya venimos con la parte final de esta hora de buena música por acá en la número 1 Colosal FM. Llega Marc Anthony contra la corriente acá en Colosal.

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1: Llegamos de esa manera ya a la parte final de esta hora de programación. A partir de la 1 de la tarde continúo con más de la música 100% variada en Colosal. Finalizo con Josie Esteban junto a Vico. Sí, esto se llama Blanca en Colosal FM.

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lo fue. Es el tema a cargo de Son Estilos, acá en Colosal FM, 1:10 p.m. Así continuamos con más de la música 100% variada por acá en Colosal FM, tropical, latina y romántica en esta hora. Hasta las 3:00 p.m. acompañándote por acá en cabina. Hoy jueves, antes del fin de semana de la número 1 Colosal.

estás con Osale FM y teníamos el tema de Elvis Crespo, se llama Bebé Dame. Estás con Osale FM, tropical, latina y romántica en esta tarde de hoy, jueves, antesala al fin de semana. Mi buena amiga Martita que nos deja su reporte de sintonía, muy buenas tardes. Saludos también para Francisco, la amistad del 2146. Hola, ¿qué tal mi buen amigo Francisco? ¿Cómo está mi hermanazo? Saludos, un placer enorme en saludarle en esta tarde. 8802-3635, nuestro WhatsApp continúa completamente habilitado para usted, para que solicites tu tema favorito. Con mucho gusto les complazco y les saludo hasta las 3 de la tarde por acá en cabina.

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1: Ahí teníamos a Ricardo Arjona, el tema se llama Pingüinos en la cama. Gran éxito acá en la programación de Colosal FM. Tropical, latina y romántica. Saludos, dice por acá para usted en cabina. Muy buena programación. Hola, muchas gracias, pura vida. Saludos para usted que está en sintonía de Colosal FM, disfrutando de la buena música que tenemos a esta hora de la tarde. Te acompaño hasta las 3. Por acá en cabina de la número 1, Colosal FM.

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1: Acueductos y alcantarillados inició el racionamiento de agua por el impacto del fenómeno El Niño. Los primeros afectados son los vecinos de San Juan de Dios de Desamparados, Mata de Plátano de Goicoeche y algunas zonas de Santana. El Niño ya está declarado. La época seca se extendió, entonces ya se puede ver en nuestras redes sociales que suspendemos o hacemos abastecimientos controlados de 10 de la noche a 2 de la mañana o a 4 de la mañana, dijo Lourdes Suárez, presidenta ejecutiva del AIA. La jerarca explicó que este será el escenario que se espera para otras partes del país en los próximos meses, conforme avance la influencia de este fenómeno climático. Un médico y una enfermera de la Clínica de Cuidados Paliativos del Hospital San Vicente de Padula en Heredia cobraron

2021-2026, firmado por la doctora María Luisa Marino Herrera, jefa del departamento. De acuerdo con la encargada de la clínica, esto no es nuevo. Lo mismo ocurrió en agosto del año pasado, cuando decidió no pagar las horas extra tras hallar inconsistencias al revisar los expedientes y compararlos con los procedimientos. Una mujer de nacionalidad cubana de 30 años, detenida como sospechosa de participar en un robo de 300 millones de colones mediante estafa a empleadas domésticas, quedó en libertad tras la resolución de las autoridades judiciales. El juzgado le impuso medidas no privativas de libertad, entre ellas firmar cada 15 días, entregar el pasaporte, no salir del país y mantener domicilio fijo durante los próximos 6 meses. La Federación Costarricense de Fútbol informó que previno a la Asociación Deportiva Municipal y a la empresa administradora del club durante el presente mes de junio debido a las inconsistencias de información financiera y legal presentada, las cuales están relacionadas

de que el presidente de la institución, Wilder Euse, también dueño de la empresa administradora del club, fuera detenido este miércoles con fines de extradición a Estados Unidos. Le informó Natalia Sojo. Si desea conocer más sobre estas noticias o cualquier otra información, puede visitar nuestro sitio web amprensa.com o nuestras redes sociales AM Prensa.

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0: Se llama Si Sabes Contar, música a cargo de Los Ángeles Azules junto a Luke Ra, por aquí en Colosal FM. 1:40, 20 minutos nos separan ya de las 2:00 p.m. Una tarde soleada, caliente por aquí en Ciudad Neyli. A esta hora, fuerte y radiante el sol acá en el sur del país. Bueno, al menos acá en Ciudad Neyli sí está bastante soleada la tarde. Tengo más de la música, tengo más de los éxitos, por supuesto, por acá en Colosal, para que usted siga disfrutando de la buena programación que tenemos hasta las 3 de la tarde acá en cabina. Estaré acompañándote en la programación del jueves. Estamos antes al fin de semana en la número 1 Colosal FM, tropical, latina y romántica.
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Se llama La Demanda, música a cargo de Romeo Santos, aquí en Colosal FM. Estamos a 10 minutos ya de las 2 de la tarde. Recuerde que yo continúo una hora más por acá en cabina, de 2 a 3 de la tarde, programándote más de la buena música, más de los éxitos de Colosal FM, por supuesto, para que usted se mantenga en sintonía de Colosal, disfrutando de la buena música que tenemos a esa hora de la tarde. Yo continúo con más de los éxitos del jueves, ya casi fin de semana. Por supuesto, la buena música de la número uno, Colosal FM.

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Se llama Mi Mundo, es música a cargo del cantautor nicaragüense Luis Enrique, conocido mundialmente como el Príncipe de la Salsa. Este tema lanzado a inicios del año 90, específicamente en 1990. Este gran éxito de la salsa por acá en la número uno colosal FM Tropical Latina Romántica, donde solo tenemos éxitos hasta las 3 de la tarde. Damos inicio a esa nueva hora de programación, 2 de la tarde con 9 minutos. Te acompaño hasta las 3 de la tarde. Saludos al amigo Freddy Rojas, que por acá nos deja su mensajito a través del WhatsApp. Muchísimas gracias al amigo Freddy por su reporte. Saludos también para Daniel. ¿Qué tal, mi buen amigo Daniel? Pura vida. Muchísimas gracias por su reporte allá desde Laurel. Parte de los mensajes que nos ingresan a través de nuestro WhatsApp 8802-3635, totalmente habilitado. Más música, Aria Vega y Ryan Castro nos presenta este tema que se llama Chévere en Colosal. Aria Vega.

Se llama El Alicate, música de cargo de Aldo Ranks, acá en la programación de la número 1 Colosal FM. Estamos ya puntualizando a las 2 de la tarde con 18 minutos. Saludos para amistad del 2146 que están en sintonía de Colosal, para Francisco. Muchísimas gracias, Francisco, por su reporte de sintonía. Por acá nos comentan de que están escuchando la programación desde Paso Canoas. Muchísimas gracias allá en Paso Canoas. Al comercio, para ustedes que está en sintonía de la número 1 Colosal FM. Lo mejor de la música variada la escuchas acá en Colosal. A continuación llega una gran balada, este gran tema a cargo de Luis Miguel. El tema se llama Un hombre busca a una mujer. Por acá en la número 1 Colosal FM, éxitos 100% variados.

Dai Dai, el tema a cargo de Shakira, por acá en la programación de Colosal, tema del Mundial 2026, Mundial y partidos que usted podrá observar, los restantes 80 partidos quedan todavía de ese Mundial, quedan 80 partidos hasta la gran final. 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De hecho, que bueno, ya hoy hubo dos partidos. Para la jornada de hoy quedan dos partidos más. Bueno, ya se está jugando en este momento. Déjeme por acá chequear nada más. Porque ya se jugó el partido de República Checa junto a ante Sudáfrica. Está en este momento jugando Suiza ante Bosnia. A las 4 de la tarde jugará Canadá versus Qatar. Y

A las 7 de la noche, México ante Corea del Sur. Eso es un buen partido, el de las 7 de la noche, así que no se lo pierdan. 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

todo el sabor del merengue a cargo de Juan Luis Guerra. Y 4:40 el tema por acá en la programación del jueves, antes del fin de semana. Saludos para José Salas Molina, que está en sintonía, también nos deja por acá su reporte a través de nuestro WhatsApp. Muchísimas gracias al amigo José por su reporte de sintonía. 20 minutos nos separan ya de las 3 de la tarde. Qué tarde más linda hoy acá en Ciudad Neily. De verdad que una tarde espectacular. Saludos para la mesa del 7760. Que por acá nos comenta de que hay bastante presa en lo que es la fila de cal. Sí, de hecho que, bueno, habían informado de que se iba a cerrar por un tiempo en lo que es la carretera a la fila de cal, debido a un trabajo que están haciendo de un vehículo que se había ido a un precipicio. Y bueno, ya lo están sacando de ahí, así que es cuestión de minutitos para que se abra nuevamente el paso en lo que es la fila de cal. Así que a tener paciencia y, por supuesto, mucha precaución en esta carretera peligrosísima acá en el sur del país. Llega Laura Pausini, el tema En Cambio No, acá en la número uno, Colosal FM.

Julián Álvarez, el tema se llama Rey sin Reina en Colosal FM. 12 minutos, ya nos separan de las 3 de la tarde. Ya casi vengo con la parte final de esta hora de programación por acá en Colosal FM. Para que usted, por supuesto, se mantenga en sintonía, ya vengo a finalizar esta hora de buena música en Colosal.

Se llama Directo al Corazón, música a cargo de Pepe Aguilar. Llegamos de esa manera a la parte final de esa hora de programación. Ha sido un gusto haberles acompañado por acá en cabina. Los dejo con el programa de Tardes Colosal, que iniciará a partir de las 3 de la tarde por acá en la número 1 Colosal FM. Por supuesto, esperando por que la hayan pasado muy bien. Saludos para mi buen amigo Jason. ¿Qué dice, hermanazo Jason? Pura vida. Feliz tarde. Finalizo con música de Fonseca. Se llama Simples Corazones. Acá en Colosal FM. Feliz tarde. Saludos.

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0: tal? Muy buenas tardes, bienvenidos, bienvenidas a una programación más por aquí en los 883 de Colosal. Muy buenas tardes, feliz jueves 18 de junio de 2026. Por aquí en cabina, quien nos acompaña en este momento y hasta las 6 de la tarde, este es su servidor
1: Fabián Vázquez.
0: Para llevarles buena música, la mejor programación por aquí en Colosal para este antesala al fin de semana. Una tarde soleadita, una tarde bastante bochornosa por aquí en el sector de Ciudad Neyli. Algunas nubes por ahí, pero sin amenaza de lluvia por el momento. Muy buenas tardes. Hoy es jueves y venimos con esa primera hora de programación llena de música. Hoy nos corresponde al Roxito en español, así que si quieres escuchar un buen tema de esos clasiqueros en cuanto al rock nacional, rock internacional, Roxito en español, con mucho gusto les voy a estar complaciendo, así que haga su reporte por ahí a través del WhatsApp 8802-3635, completamente disponible. Y vamos a estar compartiendo con ustedes, por supuesto, informaciones, datos, curiosidades y muchísimo más por acá en la programación.

Tardes Colosal, gracias por estar en sintonía disfrutando de nuestra programación. Recuerde que pueden dejar su reporte a través del 8802-3635. Completamente disponible el WhatsApp Colosal para que usted forme parte de la programación. Solicite su canción favorita hoy con Rock en Español en esta primera hora de programación. Para escuchar, para disfrutar, para que la pasen bien ahí en sintonía de Colosal, así como lo está Freddy por ahí totalmente conectado, como siempre, en sintonía. Adela Matamoros dejándonos el reporte de sintonía. ¿Qué tal, María? María Matamoros está por ahí totalmente conectada a Colosal en ese momento, disfrutando de una tarde bellísima, preparando unas ricas chorreadas. No sea bárbaro, qué nivel. María Matamoros, se la pase bien. Gracias por estar ahí en sintonía de Colosal. Saludos. Parte de los reportes que nos llegan por acá a través del WhatsApp Colosal, disponible para que usted haga el reporte. Les comento que para hoy en el calendario de los días internacionales y mundiales tenemos tres celebraciones importantes. Vamos a iniciar con la celebración del Día Mundial del Cáncer de Riñón. Dice que cada tercer jueves de junio se conmemora el Día Mundial del Cáncer de Riñón, una fecha impulsada por la Coalición Internacional contra el Cáncer de Riñón para concienciar sobre esta enfermedad y promover su detección temprana. El cáncer de riñón se origina cuando algunas células renales crecen de manera anormal y forman tumores. En muchas ocasiones no presenta síntomas en sus etapas iniciales, por lo que el diagnóstico temprano es fundamental para mejorar la posibilidad de tratamiento. Entre los principales factores de riesgo se encuentran el tabaquismo, la hipertensión, el sobrepeso, el uso prolongado de ciertos medicamentos y la edad avanzada. Esta efeméride busca informar a la población sobre la importancia de cuidar la salud renal, realizar controles médicos periódicos y adoptar hábitos de vida saludables que contribuyan a la prevención de la enfermedad. El Día Mundial del Cáncer de Riñón también brinda apoyo y solidaridad a pacientes y familiares, profesionales y profesionales de la salud que enfrentan esa lucha cada día. Así que hoy es un excelente día para concienciar sobre el cáncer de riñón. Para que lo tengan en cuenta y presente, este 18 de junio, como tercer jueves del mes de junio. Vamos a continuar con más música. Por acá en Colosal. Rock en Español. Recordando sus grandes éxitos.

3 de la tarde con 21 minutos, 3 de la tarde 21. Gracias por estar en sintonía y disfrutando de la programación Tardes Colosal. Y en el calendario de los días internacionales y mundiales tenemos que el 18 de junio también se celebra el Día Internacional del Sushi, una fecha dedicada a uno de los platos más populares y representativos de la gastronomía japonesa. La iniciativa surgió allá en el 2009 cuando se realizó el cuando una página de aficionados al sushi en Facebook, quien propuso dedicar un día especial a este reconocido platillo, logrando una gran aceptación a nivel mundial. Así que desde ahí inició la iniciativa de esta celebración. Aunque hoy el sushi es un símbolo de Japón, sus orígenes se remontan a antiguas técnicas de conservación del pescado utilizadas en Asia hace más de 1000 años. Actualmente se prepara principalmente con arroz adobado con vinagre, acompañado de pescado, mariscos, vegetales u otros ingredientes. Su sabor, variedad y presentación han convertido al sushi en una de las comidas más apreciadas en todo el mundo, trascendiendo fronteras y culturas. Esta fecha es una oportunidad para disfrutar de este exquisito platillo y reconocer la riqueza culinaria y cultural que representa para millones de personas el sushi. De los que están ahí en sintonía colosal a esa hora de la tarde, ¿quién se le antoja un buen sushi a esa hora de la tarde? Hoy, 18 de junio. Interesante. Saludos y para Jorge Briceño, el famosísimo Bola 8, en sintonía total. Dice que quiere escuchar a los Héroes del Silencio con la chispa adecuada. Complacemos entonces, sube el volumen.

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1: El dólar continúa perdiendo valor frente al colón.

Y aunque el fenómeno genera alivio para algunos sectores de la economía, también preocupa a exportadores, empresas turísticas y personas que reciben ingresos en moneda estadounidense. Hace apenas 4 años el tipo de cambio llegó a rozar los 700 colones por dólar. Hoy la divisa se cotiza entre 451 y 400.

deportivo y una motocicleta a 10.000 colones. Se trata de páginas dedicadas a las rifas de vehículos de reconocidas marcas que ofrecen por esas módicas sumas la posibilidad de ganarse esos premios, incluso con el traspaso incluido. Las rifas se realizan con los sorteos de la Lotería Nacional y se vende un total de 10.000 números, de manera que las ganancias para sus encargados pueden llegar hasta los 100 millones. Sin embargo, muchos de estos perfiles operan en la ilegalidad. 4 menores de edad fueron detenidos por la policía judicial como sospechosos de participar en una serie de asaltos contra repartidores de comida en la Guasima de la Juela. Las capturas se realizaron la mañana de este jueves durante 4 allanamientos efectuados por agentes del organismo de investigación judicial de la Juela en viviendas ubicadas en las calles Barquero, Salas, Cambronero, Vargas y Sandí. Los detenidos entre 14 y 16 años son investigados por el presunto delito de robo agravado y estarían vinculados con 3 causas ocurridas entre octubre y noviembre del 2025. El Estadio Nacional vivió un periodo de múltiples remodelaciones, así quedó constatado en 2 visitas que se realizaron al reducto. Se realiza el mantenimiento intensivo de la gramilla, la limpieza del techo y las plazoletas y gradas, las cuales se limpiarán, se pulirán y se sellarán para que queden en muy buenas condiciones. Además, intervinieron todas las graderías y todas las fosas. También se modificará la rotulación y la señalización de zonas de emergencia con nuevos letreros. Le informó Natalia Sojo. Si desea conocer más sobre estas noticias o cualquier otra información, puede visitar nuestro sitio web amprensa.com o nuestras redes sociales AM Prensa.

0: y 30 minutos.
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Ahí teníamos música de Los Prisioneros por aquí en Colosales a hora de la tarde, 3:41. Saludos y para Odi. ¿Qué tal, Odi? ¿Cómo va todo por allá? Qué rico un sushi, dice. Lástima que quede con hambre. O lástima que quede con hambre. Ahí está el amigo Odi en total y completa sintonía de Colosales a hora de la tarde. Pura vida, Odi. Gracias por estar con Colosales en este momento. Ana desde Laurel dejándonos el reporte. Y por ahí tenemos a José Salas también dejándonos el reporte de sintonía a través del WhatsApp. Gracias por estar con Colosal. Parte de los reportes se nos llegan por acá a través del 8802-3635. Para continuar con las celebraciones de los días internacionales y mundiales, tenemos que por último, hoy 18 de junio, también se conmemora el Día Mundial del Orgullo Autista. Una fecha dedicada a promover la aceptación, el respeto y la inclusión de las personas con trastorno del espectro autista. La celebración fue impulsada en 2005 por la organización Aspies for Freedom con el propósito de visibilizar la neurodiversidad y combatir los perjuicios y discriminación que aún enfrentan muchas personas autistas. Más que centrarse en las dificultades, este día reconoce las capacidades, talentos y aportes de las personas dentro del espectro autista, promoviendo una sociedad más inclusiva y comprensiva. El trastorno del espectro autista es una condición de neurodesarrollo que influye en la comunicación, la interacción social y la conducta, manifestándose de manera diferente en cada persona. En esta fecha, nos invita a valorar la diversidad humana, fomentar la empatía y construir entornos donde todas las personas sean respetadas y tengan las mismas oportunidades de participación y desarrollo. En ese momento, las 3 de la tarde con 42 minutos, 3:42:18, para que sean las 4, seguimos por acá, escuchando y disfrutando grandes éxitos del rockcito en español, como a continuación, Los Fabulosos Cadillacs.

0: Gracias por estar en sintonía. Puntualizamos las 3 de la tarde con 47 minutos. En este momento 3:47. Esa es la programación de tardes colosal. Vamos con la información a esta hora.
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0: Como les estaba comentando, en el marco del Día Mundial del Cáncer de Riñón, especialistas alertan sobre el aumento de esta enfermedad en Costa Rica. Datos de la Caja Costarricense de Seguro Social muestran que los diagnósticos crecieron un 18% entre el 2024 y el 2025, pasando de 3.503 a 4.134 casos. Durante esos dos años se registraron más de 7.600 diagnósticos, lo que equivale a un promedio de 10 casos diarios en el país. Los expertos señalan que factores como el envejecimiento de la población, el tabaquismo, la hipertensión y especialmente la obesidad aumentan el riesgo de desarrollar esta enfermedad, que muchas veces avanza de manera silenciosa. Entre los síntomas de alerta destacan la presencia de sangre en la orina, dolor persistente en la espalda baja, pérdida involuntaria de peso y fatiga constante. Además, estadísticas del Instituto Nacional de Estadística y Censos indican que entre 2021 y 2025 fallecieron más de 2.000 personas por cáncer de riñón en el país. Los especialistas recomiendan mantener una alimentación saludable, controlar el peso corporal, realizar actividad física y acudir a valoración médica ante cualquier síntoma persistente. Así que es un tema de mucha delicadeza por acá en nuestro país. Continuamos con más música en Colosal a esta hora de la tarde. Duke and Duke con el tema En Algún Lugar.

En los 883 de Colosal, a esta hora de la tarde, puntualizamos a las 3:52. 8 nos separan para que sigan las 4. Seguimos complaciendo con más música. En este caso, llega Cadejo con el tema Sola.

Seguimos avanzando, seguimos con más buena música por aquí en Colosales ahora de la tarde, puntualizando en este momento a las 3:56. Gracias por estar ahí en sintonía. Dice por acá, me podemos complacer con una de mis favoritas del rock en español, Azul, de Tango India. Y de hecho, con eso vamos a cerrar. Así que muchas gracias por estar ahí en sintonía de Colosal, disfrutando de la programación a esta hora. Venimos con música completamente variada en la siguiente programación. Para los que están por ahí en sintonía y todavía no han escuchado su canción, su éxito favorito, éxitos completamente variados en la siguiente hora de programación, por acá en Tardes, Colosal.

0: 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Las 4:01.
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Seguimos avanzando por acá en la tarde del jueves, 4 de la tarde, 8 minutos, 18 de junio de 2026. Más música, más éxitos en la programación colosal para esta tarde espectacular. Usted que está por ahí en sintonía, no se me quede sin hacer el reporte, completamente disponible al 8802-3605, WhatsApp de Colosal, para que reportes la sintonía, para que forme parte de nuestra programación.

0: El WhatsApp colosal está a disposición para que formes parte del espacio de esta programación. Es momento de presentarles el dato curioso de la tarde para hoy, jueves 18 de junio. Siguiendo con la dinámica de las Copas Mundiales, les comento que el dato curioso de la tarde está bastante interesante, como siempre, y es que México está haciendo historia en convertirse en el primer país en albergar tres Copas del Mundo, tras haber sido sede en 1970, 1986 y ahora en el 2026. Ninguna otra nación ha organizado tantas veces la máxima fiesta del fútbol, consolidando a México como una de las grandes sedes históricas de los mundiales. Interesante dato.
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0: Más música por aquí en Colosales ahora. 4:08.

0: 4 y 15 minutos.
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4 de la tarde con 22 minutos. Continuamos por acá en la programación de Tardes Colosales para este jueves 18 de junio. Gracias por estar en sintonía disfrutando de nuestra programación. 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Presentando el tipo de cambio para este 18 de junio, les comento que la compra está en 450 colones con 55 céntimos y la venta está en 455 con 20 céntimos. Según la referencia del Banco de Costa Rica, para este 18 de junio, la compra del dólar está en 450 con 55 y la venta está en 455 con 20. 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Seguimos avanzando con más música, más éxitos. Saludando a Aida, que siempre está por ahí en sintonía. Dice que quiere escuchar una soquita. Soquita, soquita de la... de la buena. Perfecto, vamos a complacerle entonces con mucho gusto. Gracias por estar en sintonía disfrutando de nuestra programación.

Continuamos y en los datos de un día como hoy, 18 de junio del año 1981, un día como hoy, la comunidad médica reconoce formalmente los primeros casos de lo que posteriormente sería identificado como el SIDA. Tras reportes realizados

En San Francisco, Estados Unidos, este hecho marcó el inicio de la respuesta científica y sanitaria frente a una de las epidemias más importantes del siglo XX. Esto ocurrió un día como hoy, 18 de junio del año 1980.

Vamos avanzando y por supuesto complaciendo en esta tarde del jueves. Pura Vida dice, saludos para ustedes ahí en sintonía. Todos los que están conectados a Colosales, para ustedes en cabina. Ahí están haciéndonos el reporte de sintonía desde la ciudad capital, desde San José, ciudad capital. Nuestra amiga del 2943 dejándonos el reporte. Feliz tarde, dice, saludos.

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bonita tarde del 18 de junio, 4:40, 20 nos separan para que sean las 5. Seguimos avanzando por acá con grandes éxitos para que ustedes la pasen muy bien donde quiera que se encuentren, por ahí en sintonía de Colosal. Es momento de seguir complaciendo. En ese momento llega Shaggy a la programación de Tardes Colosal. 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

4 de la tarde con 44 minutos. El famoso destacado de cumpleaños para el día de hoy es nada más y nada menos que Paul McCartney, legendario músico, cantante, compositor y productor británico, considerado una de las figuras más importantes en la historia de la música popular. Su nombre, Sir James Paul McCartney, nacido un 18 de junio de 1942 en Liverpool, Inglaterra. Hoy está cumpliendo 84 años de edad. Como integrante de la histórica banda The Beatles, ayudó a revolucionar la música del siglo XX con canciones que marcaron generaciones tras la separación del grupo. Continuó con una exitosa carrera como solista y junto a su banda Wings. Entre sus composiciones más recordadas figuran clásicos como Let It Be, Hey Jude, Yesterday, entre otros, consolidando un legado musical incomparable. Así que hoy celebramos a Paul McCartney, una leyenda viva cuya obra ha acompañado a millones de personas alrededor del mundo y sigue inspirando a nuevas generaciones de músicos y seguidores. 84 años de edad está cumpliendo hoy Paul McCartney, este legendario músico, cantante, compositor y productor británico, en el segmento de famoso destacado de cumpleaños.

0: 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Las 4 y 49 minutos.
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Saludos y para el amigo Mayorga que nos deja su reporte de sintonía por ahí a través del WhatsApp. Gracias por estar con Colosal en ese momento, puntualizando en ese instante las 4:58, 4 de la tarde, 58.

El momento de ir cerrando Tardes Colosal para darle paso a los clásicos de la tarde hoy, jueves 18 de junio. Les invito para que se mantengan por ahí en sintonía y vayan solicitando su canción favorita. Saludos y para Blanquita, ya en Coto 49, por ahí está totalmente conectada Colosal, eso Blanquita.

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De esa manera iniciamos con los clásicos de Coros Álvarez, tarde del miércoles, mami, jueves, ya antes sale el fin de semana, jueves 18 de junio. A partir de ese momento usted tiene la oportunidad de reportar la sintonía, de solicitar su éxito, de enviar los saludos que quieran a través del WhatsApp 8802-3635, que está completamente disponible para que formes parte de nuestra programación. En casita, en carretera o donde quiera que esté por ahí sintonizado, puede dejarme el reporte y solicitar su canción favorita. Así como lo hace Otto. Otto Jiménez, pura vida, saludos desde Puerto Jiménez, dice Otto. Ahí está en sintonía, a esa hora disfrutando de los clásicos de la tarde.

Los clásicos por aquí en Colosal. ¿Qué me dice Kenneth? Ahí está Kenneth, como todos los días, en total y completa sintonía de Colosal, dejándonos el reporte en el sintonizado, disfrutando de nuestra programación. Para una tarde bellísima de verano por acá en el sur del país. Tarde más espectacular por acá en el sector de Ciudad Neil y alrededores.

0: Solo grandes éxitos por Ken Colosal, uno tras otro. Estos son los clásicos de la tarde para hoy 18 de junio. Gracias por estar en sintonía disfrutando de nuestra programación. Y si todavía no ha escuchado su éxito, su clásico favorito, le invito para que haga el reporte de sintonía para que me diga cuál es. Con mucho gusto, con placerle por acá en la programación de esta tarde. Tarde del jueves.
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2: La Contraloría General de la República encendió las alertas sobre el nivel de endeudamiento del país y recomendó cautela ante el interés de emitir más eurobonos. Durante una audiencia en la Comisión de Hacendarios, la Contralora Marta Costa pidió a los diputados analizar con prudencia el proyecto que autorizó hasta 13.500 millones de dólares en eurobonos, distribuidos en 9 tractos y sin compromisos fiscales. Wilder Euse Osorio afirmó en una entrevista en junio del 2023 que llegó al fútbol costarricense por pasión y como parte de una obra social de su empresa. El presidente del Municipal Liberia, quien fue detenido este miércoles en La Sabana, en San José, como parte de un proceso de extradición solicitud de los Estados Unidos por presuntos delitos relacionados con el narcotráfico internacional, realizó esas declaraciones durante una conversación difundida por la Unión de Clubes de Fútbol de la Primera División. Agentes judiciales de Buenos Aires en Punta Arenas realizaron este jueves un allanamiento en la zona indígena de Cavagra, donde detuvieron una pareja que figura como sospechosa del delito de infracción a la ley de psicotrópicos. De acuerdo con la información suministrada por las autoridades, la investigación inició a principios del mes de abril, luego de que se recibiera información confidencial que señalaba que la pareja al parecer se dedicaba a la venta de estupefacientes en la zona indígena. Los colombianos son alegres y su fútbol refleja esa característica. Resultan reconocidos por su música, el vallenato, la salsa, grandes intérpretes, su café y por supuesto por el fútbol de Luis Díaz, principal figura en la actualidad. Díaz lideró los cofeteros rumbo a sus primeros 3 puntos tras imponerse 3-1 frente a Uzbekistán. Le informó Natalia Sojo. Si desea conocer más sobre estas noticias o cualquier otra información, puede visitar nuestro sitio web amprensa.com o nuestras redes sociales AM Prensa.

0: 5 y 33 minutos. 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

0: paran de caer los éxitos, por ejemplo, los clásicos de la tarde a través de los 88.3 del FM. Gracias por estar en sintonía, disfrutando de la programación. Buenas tardes. De la tarde con 41 para todos los amigos ahí en carretera, sea cual sea la ruta, que Dios me los guíe por buen camino a manejar con mucha precaución. Para todos los choferes, Colosal.
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0: Gracias por estar con Colosal. Saludos y buenas tardes.

Gracias por estar en sintonía. Puntualizamos a las 5 de la tarde con 48 minutos. 12 para que sean las 6. Full sintonía, excelente programación, mi hermano. Para que me complazcas, por favor, dice por acá nuestro amigo Aarón Argüello, que está por ahí en sintonía total. Aarón Argüello, ahí está, laborando fuertemente y en sintonía de Colosal. Pura vida, muchas gracias por estar con los 883 de Colosal a esa hora de la tarde. Y Aira dice, aquí en full sintonía con Colosal, la número uno. Saludos. Pura vida, muchísimas gracias por estar en sintonía. Feliz tarde. Feliz jueves.

Estamos culminando, estamos llegando a la parte final de los clásicos para este jueves. Agradeciéndolos a todos ustedes la sintonía y sus reportes y por supuesto invitándoles a que continúen con Colosal disfrutando de más y mejor música. De mi parte ha sido un gustazo haberles acompañado. Pero hasta mañana, si Dios así lo permite, una programación más. Pásenla muy bien, saludos y feliz tarde y noche. Dios me los bendiga.